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1: 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Me ayudas, me oyes y sobre todo me escuchas, y eso alivia mis penas. Hoy desperté abrazado a ti. Me gustó tanto mirarte. Tenías los ojos cerrados en la luz y la mente abierta a los sueños. Tu cuerpo completamente desnudo. Mis manos parecían tener alas, se me escapaban, volaban hacia ti, te deseaban y te acaricié de los pies a la cabeza una y otra vez. 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Hay quien no entiende este amor, hay quien nos da la espalda. ¿Qué más nos da si tú y yo sabemos que cuando nos conocimos decidimos echar el ancla? Te he sentido tantas veces cuando a medianoche te levantas, me miras y me mimas como si aún fuera un crío. Pareces adivinar que estoy sintiendo frío y me echas otra manta. Me gusta cómo me tratas y me gusta cómo me amas. Eres el mejor regalo que me ha dado la vida. No sabes cuánto te quiero. Compartes todas mis cosas, todo lo que se puede sentir cuando de verdad se ama. En esos momentos de entrega, tuya y mía, donde solo hay un testigo que nos mira, calla y guarda nuestra intimidad.

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0: Gracias. 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

0: Muy buenos días a todos nuestros besami oyentes. El día de hoy, feliz domingo para todos los que nos están escuchando a través de los 88.6 FM. Y hoy, Nati Montenegro con ustedes viene a traerles una gran noticia, y es que el día de hoy, domingo, desde el Centro Comercial Único, estamos con nuestros amigos de Panini obsequiando el álbum del Mundial 2026 Panini, así que la invitación es que se acerquen aquí al Centro Comercial Único, que estaremos desde las 10 de la mañana hasta las 11, hasta las 12, perdón, entregando el álbum de Panini. 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

0: Con En Tus Zapatos, a 10 de la mañana con 27 minutos.
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0: Nos conectamos de nuevo con Nati Montenegro, que está desde el Centro Comercial Único en Mega Tiendas, con los amigos de Panini activando Barranquilla. Nati,
2: un saludo para ti, mi querido Parodi, y para todos nuestros oyentes de Bésame Radio 88.6 FM. Y sí, así como tú lo dices, hoy seguimos junto a nuestros amigos de Panini con la repartición del álbum, pero hoy cambia un poco la dinámica, y es que también los amigos de Megatiendas invitan a que todos los ciudadanos, por compras de 15 sobres de las laminitas de Panini, se llevarán totalmente gratis el álbum del Mundial 2026 Panini. 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
1: De la mañana con 45 minutos, Cristian Castro con Así me ves llorar. 10 con 45 minutos, continuamos viviendo la pasión del fútbol con Bésame y Panini. Está nuestra compañera Nati Montenegro desde el Centro Comercial Único en Mega Tiendas con toda la pasión de Panini y Bésame. Nati, adelante.
2: Seguimos aquí, Parodi, desde el Centro Comercial Único, repartiendo con nuestros amigos de Panini el álbum de Panini 2026 para todos los aficionados de fútbol de esta gran evento, este gran evento deportivo del Mundial 2026. No se pueden quedar sin su álbum, sin coleccionar las laminitas de cada uno de los deportistas, de los jugadores, de cada equipo de fútbol que participará en este Mundial 2026, dentro de la cual está también nuestra selección Colombia, está también la selección de Argentina. También, además, este álbum nos cuenta muchos datos curiosos de la historia del Mundial, y además también tiene una página donde salen todas las mascotas del cada uno de los mundiales. Parodi, si a usted le gusta el fútbol,
1: sí,
2: sé que a muchos también, ahí se van a dar cuenta de grandes datos, importantes datos del Mundial, desde la primera mascota hasta la más actual del 2026, ahí aparece en este álbum de Panini. 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
1: Excelente, Nati, así es, para los amantes del fútbol, la pasión del Mundial ya se vive. 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
1: De la mañana con 4 minutos y 48 segundos. Bésame junto a Panini está activándose en Barranquilla con toda la energía del álbum Panini. Nos conectamos de nuevo con Nati Montenegro, que está desde el Centro Comercial Único en Mega Tiendas con los amigos de Panini. Adelante, Nati.
2: Así es, mi querido Parodi, seguimos aquí desde el Centro Comercial Único con nuestros amigos de Panini, pero muchas personas también se me han acercado y me han dicho: Nati, ¿pero qué es eso de Panini? ¿De qué se trata? Y bueno, les explico rápidamente. Panini es la editorial que crea los álbumes oficiales de eventos del Mundial de Fútbol. Son esos en los que se coleccionan láminas de jugadores, selecciones y momentos icónicos de cada uno de los mundiales, y el reto en sí de las personas es completar, intercambiar y comprar el álbum, disfrutar, divertirse, volver a ser niños definitivamente, porque esto no es solo para nuestros pequeños oyentes, sino también para los abuelos, los adultos, los papás. 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
1: Así es, excelente.
2: Bésame, aquí están pasando las personas saludándonos. Eso. Aquí están oyendo Bésame Estéreo a esta hora, Bésame Radio 88.6. Bienvenidos aquí al Centro Comercial Único a reclamar también su álbum de Panini.
1: Excelente, Nati, así es, ya la gente se acerca, los oyentes de Bésame, a Mega Tiendas, a Centro Comercial Único, ahí puede adquirir los sobres y se lleva totalmente gratis el álbum después de comprar 15 sobres. 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

0: Camilo Sesto con Fresa Salvaje. 11 de la mañana con 21 minutos y 48 segundos. Bésame y Panini activan el mundial en Barranquilla con la mejor energía, con toda la energía del álbum Panini. Nos conectamos de nuevo con Nati Montenegro, que está desde el Centro Comercial Único en Mega Tiendas con los amigos de Panini. Adelante, Nati.
1: Es correcto, mi querido Parodi. Seguimos aquí firmes con Bésame Radio 88.6 FM desde el Centro Comercial Único, acompañando a nuestros amigos de Panini que están en su jornada entregando el álbum de Panini. 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
0: Así es, Nati, el mundial ya se vive gracias a los amigos de Panini, Mega Tiendas, el Centro Comercial Único. 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

0: Fonseca con Te Mando Flores, 11 de la mañana con 39 minutos. 11 con 39 minutos. Bésame y Panini se activan en modo mundial en Barranquilla. Y es que usted viva la pasión del fútbol con el álbum y la magia de Panini. Nos conectamos de nuevo con Nati Montenegro, que está desde el Centro Comercial Único en Mega Tiendas, con los amigos de Panini. Adelante, Nati.
1: Así es, mi querido Parodi, seguimos aquí en el Centro Comercial Único. Ya nos despedimos ya en esta oportunidad porque nos vamos a trasladar ahorita a otro punto. Vamos para el Megatiendas de la calle 30 con 14 para que nos acompañen también allá con el stand de Bésame Radio y los amigos de Panini. Yo te cuento además también que este gran álbum de Panini de 2026 es el más grande de la historia. Tiene 980 láminas por coleccionar. Hay láminas que son súper difíciles de conseguir, incluso algunas pueden llegar a costar más de 100 mil pesos en reventa, pero los coleccionistas están intentando intercambiar las laminitas. Aquí, además de conseguir el álbum, también pueden comprar las láminas en el punto de Megatiendas, acercarse, intercambiar. El que no tenga todavía el álbum, mi querido Parodi, aquí lo puede obtener totalmente gratis después de comprar las 15 láminas de los jugadores de las selecciones. Recuerden que en esta oportunidad este álbum tiene también la selección de Colombia. Y aquí estamos con la camisa de la selección Colombia acompañando a nuestros amigos de Panini. Así que nos ubican rápidamente el color amarillo de la selección Colombia. Ahí estamos en ese punto repartiendo el álbum de Panini. Y lo más increíble, también otro dato curioso, mi querido Parodi, ¿sí? Es que esta tradición de coleccionar e intercambiar estas laminitas existe desde 1970. Muchas generaciones enteras han crecido llenando los álbumes de Panini.
0: Así es, excelente, Nati. Muchísimas gracias desde el Centro Comercial Único en Mega Tiendas con los amigos de Panini. Bésame activados, el modo mundial. Porque usted vive todo el mundial con la mejor energía del álbum Panini. Así que vaya y disfrute del suyo.
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0: saludo muy especial para todos nuestros Bésame oyentes que hasta ahora siguen conectaditos con los 88.6 FM en Bésame Radio, la emisora más apasionada. Ya son la 1:15 y Nati Montenegro trae para ustedes buenas noticias, porque para nuestros oyentes siempre lo mejor. 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

0: 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Álbum de Panini junto a Bésame Radio, lo mejor para nuestros oyentes de Bésame Radio 88.6.
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0: Ya son la 1:52 minutos en Bésame Radio 88.6 y mis queridos oyentes que están muy atentos desde la mañana a la entrega del álbum de Panini, les cuento que ya estamos aquí desde el Megatiendas de la calle 30 con 14C esquina. 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

0: Las 2 con 13 minutos en Bésame Radio 88.6 FM. Gracias a todos los Bésame oyentes que siguen conectados con nosotros en Bésame Radio. 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

0: Seguimos, mis queridos oyentes de Bésame Radio 88.6, ya son las 2:30 y tú sigues ahí pegadito, conectado a Bésame. Te traigo buenas noticias porque siempre para nuestros oyentes lo mejor. 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Aquí ya se van acercando tanto grandes como pequeños que son adictos al fútbol, que son seguidores también de Bésame Radio 88.6. Nos acompañan con sus hermosas sonrisas aquí en el stand de Bésame. Y por supuesto nosotros acompañándolos con buena música aquí en nuestro Happy Hour. Bésame Radio 88.6 FM, siempre te complace.
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0: Y enamorados, así estamos aquí con los amigos de Panini de este hermoso álbum de Panini en su versión 2026. Hoy estamos viviendo la fiebre del álbum de Panini junto a ustedes, nuestros bésame oyentes aquí desde Megatiendas. 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Déjenme decirles que el ambiente futbolista me encanta porque siempre llegan en familia con su combo de amigos, los coleccionistas también, que ya son profesionales en coleccionar estos álbumes año tras año en los mundiales. Y para los que aún no saben de qué se trata, bueno, les explico que el álbum de Panini es toda una tradición mundialista. Un espacio donde puedes coleccionar tus selecciones favoritas, también tienes las laminitas de tus futbolistas favoritos, está Lionel Messi, Cristiano Ronaldo, James Rodríguez, Luchito Díaz también está en este álbum, claro que sí señor, pero ojo a esto porque viene lo mejor. 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Seguimos con más buena música aquí en Happy Hour de Bésame Radio 88.6. Regálenme una pausa comerciales y ya seguimos con ustedes.
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0: Hola, hola, nuestros oyentes de Bésame Radio 88.6 FM. Seguimos con ustedes acompañándolos en esta fiebre mundialista y ahora estamos desde el Mega Tiendas del Centro Comercial Nuestro Atlántico, haciéndoles la invitación a nuestros Bésame oyentes a que vengan y se acerquen aquí al Mega Tiendas. 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de la Selección Colombia están ahí, James Rodríguez, Luchito Díaz está ahí, las laminitas están también para que las intercambies y disfrutes del nuevo álbum de Panini en esta versión 2026, no te la puedes perder. Seguimos con más de buena programación en Bésame Radio 88.6.
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0: Seguimos con nuestros Bésame oyentes aquí en Bésame Radio 88.6. Los que están conectaditos desde la mañana saben que estamos junto a los amigos de Panini. 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Esto es un evento muy bonito del fútbol, pero también de la unión familiar y de compartir entre amigos. Bésame Radio siempre te trae lo mejor para ti, te complace. Además, con la buena música que seguimos a esta hora ya de la tarde. Recuerden que estamos aquí en este punto de Megatiendas en nuestro Atlántico hasta las 6 de la tarde, así que todavía tienes chance de venir. Bésame Radio 88.6.
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0: Seguimos también aquí en Bésame Radio 88.6 con nuestros amigos de Panini, porque recuerden que estamos obsequiando el álbum de Panini por compras de 15 sobres, pero aquí tengo a mi amiga Kelly Aguas de Panini para que ella nos explique a todos nuestros oyentes de Bésame Radio cómo es la dinámica, qué es lo que están haciendo, qué es lo que se está repartiendo.
1: Buenas tardes para todos. En el día de hoy estamos en el Centro Comercial Nuestro Atlántico a través de Megatiendas, entregándole a ustedes por la compra de 15 sobres de láminas el álbum totalmente gratis. Los invitamos a que vengan, adquieran sus láminas y se lleven su álbum.
0: Así es, ya lo escucharon de Kelly Aguas, de nuestros amigos de Panini, y sigan también conectaditos aquí a Bésame Radio. Recuerden que es hasta hoy, ¿verdad? Es hasta hoy, y estamos aquí ¿hasta qué horas?
1: Estamos hasta las 6 de la tarde.
0: Hasta las 6 de la tarde, todavía les queda tiempito para venir rapidito al Centro Comercial Nuestro Atlántico, Mega Tienda, reclaman su álbum de Panini y siguen coleccionando para el Mundial 2026 y Bésame Radio.
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0: Seguimos aquí en Bésame Radio, ya son las 5 de la tarde con 11 minutos y nuestros Bésame oyentes que deben estar ahí conectaditos a los 88.6 FM escuchando este gran Happy Hour, animándose hoy domingo. 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Sigan escuchando más Happy Hour.
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0: Bésame Radio 88.6 FM, le sigue haciendo la invitación aquí en el punto de Mega Tiendas en el Centro Comercial Nuestro Atlántico. Ya se han ido acercando varios oyentes de Bésame y me dicen, Nati, ¿cómo es que es la dinámica? 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Una, porque obviamente sale la selección Colombia en las laminitas que tienen que coleccionar. Y además de esto también es porque esta es la versión más grande. Es la primera vez que 48 selecciones de fútbol están participando en este mundial y salen también aquí en esta cartilla del Mundial Panini 2026, así que aprovechen, estamos aquí hasta las 6 de la tarde, corran, corran, todavía hay tiempo, aquí al Megatiendas del Centro Comercial Nuestro Atlántico, aquí está el stand de Bésame Radio para que también se tomen su fotico. Ustedes sigan con más de Happy Hour y un saludo muy especial para Libertad Ortiz que nos está escuchando fielmente desde la mañana. 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

0: queridos oyentes de Bésame Radio 88.6. Llegaron ya a las 5 de la tarde con 42 minutos. Definitivamente el tiempo se pasó volando, se pasó rapidísimo, pero cómo no lo íbamos a pasar así de rápido si disfrutamos aquí, compartimos. Vimos también muchos oyentes que son adictos, por decirlo de alguna manera, o que les encanta el Mundial 2026, que les encanta el fútbol y vinieron aquí a reclamar su álbum de Panini después de que compraron las 15 láminas, los 15 sobres de sus laminitas de Panini, reclamaron su álbum de Panini y se fueron felices. Otros se quedaron aquí, están jugando entre los niños también a intercambiar las láminas, me dice por acá, bésame. Sí, sí, aquí están nuestros oyentes. Ya por hoy me despido del punto aquí en nuestro Atlántico Centro Comercial. Esperamos que también nuestros oyentes hayan aprovechado. Los amigos de Panini siguen todavía hasta las 6 de la tarde, así que pueden todavía acercarse a reclamar su álbum de Panini. 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Bésame Radio, la emisora que te complace y la que también te da premios, como en esta ocasión. Seguimos con más de Happy Hour. Me despido. Gracias a todos nuestros Bésame oyentes por siempre su sintonía en los 88.6 FM.
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